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Sí. Cristian Marcelo, un gran amigo que se le extraña mucho, un gran tipo, una gran persona. Tengo los mejores recuerdos de mi amigo Cristian Marcelo, para Anita, para el Coco. Sé que le gusta mucho esta música, estos temas de Cristian Marcelo. El hombre de Arteaga, el hombre maravilla, yo le decía. El hombre maravilla, y él me decía el super carita. Cristian Marcelo conmigo.

Carita, hermano, buen programa como siempre. Una barbaridad. Algo de los 90, 90 y algo. Algo de Caricia, los mismos Lirios, Darío Grupo Angora, Mar

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1: Carita, hermano, buen programa como siempre. Una barbaridad. Algo de los 90, 90 y algo. Algo de Caricia, los mismos Lirios, Darío Grupo Angora, Mala Gata, algo, no sé. Lo que se te ocurra, negro, que caminamos por el mismo lado, por la misma senda. Empezamos y vamos a terminar igual.
2: Enamorado estoy, con cariño de Grupo Angora.

escuché a Fabián Coronel. Fabián Coronel, escuche esta voz. Vio que usted es educado, usted es un hombre. Y usted es gomero, ¿viste? Lo primero que dice, estos gomeros son todos iguales, ¿viste? Hay algunos gomeros que no sirven para nada. Voy a ser sincero. Pero bueno, mi amigo personal, Fabián Coronel, de Gomería del Centro, allí en Casilla, es un buen tipo. Este muchacho, Luisito Cuerito Fantín, es gomero también. Pero fíjese cómo me trata mi amigo Fantín, la gente de Gomería Luisito, es decir, le comerían los tres hermanos, en Carcaranía Cristian, el Johnny aquí en Correa, y Cuerito aquí en Correa. Y mi amigo personal, el número uno, Rubén Darío Fantín, Gomería los tres hermanos. Así que está Cristian, está el Johnny y está Cuerito.

0: está mi amigo Darío Fantín, las tres gomerías en Correa y también la gomería de mi amigo. De mi amigo personal, la gente de Molina, Gomería Molina. Escucha cómo me trata el gomero. Estoy jodido en la garganta. Después te cuento por qué estoy así con la garganta. A ver, escucha.
1: ¡Agua! Carita, ¿qué pasó? Que tenés la garganta. Te comete un equipo de escombros que no puede hablar.
2: ¡Agua!

Alvarito es el, ¿sabes lo que? Me saco el sombrero, como Rubén Darío Fantín. Llevo la moto y me arregla la moto. Y cuando le digo, cuero, ¿cuánto es? Pero picátela, me dice. Me da vergüenza. Decimos que le llevé ya como 5 vinos. Creo que me sale más barato con pagarle, no.

y Rubén también. Llevo la moto. ¿Cuánto es, Rubén? ¡Por favor! Me acuerdo en época de crisis, me buscaba las cubiertas de la moto para ponérmela. Para ponerme en la bici, ¿viste? La moto. Un rodeo 14, amigo guacho, ¿viste? No. Mi amigo Rubén Darío Fantini decía, ¡oh no, cuero! ¡Oh no, cuero! En la última compra que hice fue en Gomería Molina. Que Moji me puso la cubierta, la llanta, todo, me arrancó la cabeza. ¡No!

Allí está la comería del amigo Fantín, le mando un abrazo. Dice, hola carita, ya que ponés cualquier tema y a todos los complacé, ¿por qué no me complacé con el tema? Para, a ver si este. A ver, sale, a ver. Si sale, sí. Qué lindo, me encanta, me encanta. ¿Cómo anda Luis? ¿Cómo anda Luis allí en Rosario, en su taller laburando?

este recito va para Garita Mayaret. ¿Qué le anda pasando, abuelo? Me lo noto preocupado, anda extrañando el recado, porque mira para el cielo, ya no luce su pañuelo, ¿cuál es su preocupación? Está triste, su corazón se le nota en la mirada, se ha olvidado de su encordada, ni se sienta en el fogón. De que me he jubilado, se me cayeron las manos. Yo que era un viejo paisano, todo le echaba al pasado, ya no agarro lo gateado, ni escucho sonar el cencerro, tampoco afilo mi fierro, ni retosa la manada. 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mi soga en graso, ni por el boliche paso yo aquí vivo encerrado, recordando mi pasado como haciendo un tiro de lazo, cuando uno rebalsa en años ya comienza a molestar, y me lo empiezan a apartar como oveja en un rebaño, llevándolo sin engaño, si ante de esto no me explico, ante los pobres y los ricos para el familiar no está mal, dejarlo en un hospital o lo mismo en un geriátrico, estoy muy bien atendido, eso son 10 pesos aparte, pero quiero tomar mate, morirme como he nacido, yo que tanto he recorrido tropeando para cada lado, a cada lugar que he llegado luciendo mi vieja estampa, y a la muerte le hago trampa esperándola acá encerrado. Venga, abuelo, abráceme. Yo usted no me he olvidado, ya le tuse lo gateado y a su perro rescaté. A su pasado me afirmé, me puse en su lugar, ya no me debe explicar entendido su mensaje. Ahora verá su paisaje, porque me lo vengo a llevar.

Saludos a Jano y la Emma, este payador casilense. Le mando un abrazo grande a Matías, el hijo de Matías, el nieto de mi amigo Fabián Coronel. ¡Qué grande, grande, maestro! Aquí lo tengo a mi amigo Rafa Chávez, se está preparando para mañana, Se está preparando para mañana mi amigo Rafa Chávez. Escuchá, Fabián. Mañana, varios de los músicos lo van a estar acompañando. Mañana en la noche va a ser una noche inolvidable. Mañana el Rafa Chávez con uno de sus músicos van a estar en mi pequeña morada.

La carita, acá te estamos escuchando con el árbitro y el Fabi. Pasa algo de Coti. Y el asador, ¿cómo anda el asador, maestro? Te lo voy a llevar la próxima con guitarra. Fabi, la próxima te lo llevo, me escuchá. A mi amigo, a mi manager, a Rafa Chávez, escuchá. Obviamente que para mi cumpleaños que lo quiero con el grupo completo. Mañana viene la mitad del grupo, pero bueno.

0: Oscar, pasame algo de los 90. Pasame la marcha peronista.
1: Solo de cuánto el dios le.
0: Oscar, pasame algo de los 90. Pásame la marcha peronista.

Dice, hola carita, soy Ezequiel, pasamos un tema de Mala Gata con Antonio Río. El tema Chiquinita Bonita, gracias. Estoy en el trabajo y tengo que quedar hasta mañana. Hola ese, ¿cómo andás ese querido? Un abrazo grande ese de Rosario, papá. Así que mañana, lo dejo para mañana, al Rafa lo dejo que descanse. Mañana lo quiero bien, bien enterito para que venga a cantar, ¿eh? Mañana, Rafa Chávez, Alberto Beltramo, Eduardo Molina, Pedrito Gracino, acordeonista. Mañana, no sé lo que va.

Qué hermoso tema. Acá una vuelta, Carita, Junior, en el Club Sarmiento de Timbúe vienen Conjunto y Botí, los del Caribe, los Palmeras, lo mismo que en el Club Timbuense acá de Timbúe también, vieron varias veces los Palmeras. Lo mismo que el Brujo, Ezequiel, también varias veces vino acá.

tal? ¿Qué hace, amigo? Loco lindo. Escuchá, mañana voy a andar por allá, ¿eh? Así que estamos. Voy con el compadre, ¿eh? Así que bueno, ahí estamos, ¿eh? Bueno, vamos con el mega, ¿eh? Vamos con el mega. Seguí con esa buena música, loco. Un abrazo.

mejor estamos. Pero tengo un problema, mi señora no me deja ahí, ¿viste? No sé qué hacer, pero no te voy a poder fallar, así que voy a ir, voy a ser presente, pero ella no quiere que vaya.

Carita, ¿cómo va? Gonzalito, acá en Rosario. Acá en 7 vivo. Bueno, ¿cómo andás? Te escuché de vuelta hoy. Siempre escucho la radio esa, pero bueno. Bueno, ¿cómo andás, Carita? Bueno, espero que ande bien, todo bien. Te estoy escuchando. Un temita para mí, no sé, cualquiera. Bueno, gracias.

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0: Te falta Servando Bayo, que tenía que bailar y esquivar las columnas para no pegársela en el cuerpo.
1: Carita, a ver si te acordás cuando fue la época de la inundación de Santa Fe. Nosotros acá, Puerto San Martín, San Lorenzo, le hicimos un baile a beneficio de los inundados de Santa Fe. Y había que llevar toda alimento no perecedero. Se hizo en el Club Paraná de Puerto San Martín. A ver si te acuerdas.

0: Sí, carita, pará, estaba haciendo la pizza, la bruja, la ensalada, todo acá, y dejó todo y nos pusimos a bailar acá, meta, baile nomás, vamos, carita.
1: Y esos son los Yuli y los girasoles, vamos, si querés, carita, dale nomás.

Hola, Carita, ¿cómo andás, querido? Acá Javier de Bustins, hermano, ¿todo bien? Carita, no sé, puede ser algo de los cumbiamba, estaría bueno, ¿eh? Dale, papá.

Yo nunca pensé que iba a conocer así tan abiertamente y en un segundo a tu amigo Nano. Me dijo que me llamaba de parte tuya. Me invitó a comer arroz, me dijo que no era el cocinero. Y yo lo desconocí de todo, así del saque nomás, nada.

la Wonka, aliado de Gómez. Se viene el día del niño, Se viene el día del niño, lo van a festejar a full la gente de la Wonka. Filial Caneada de Gómez, conducción Daniel Martínez. Le mandamos un abrazo grande a Daniel Martínez. El sindicato de la carne de Carcaranía, su secretario general, mi amigo Ricardo Martínez. La unión hace la fuerza. Ricardo Martínez, secretario general del sindicato de la carne de Carcaranía.

0: Saludamos a Luisito Álvarez, también a la gente de Glabón. Un abrazo grande, Luis querido, un abrazo, pa, gracias. Gracias por tu buena onda. A Jorgito Mosconi también de Cañada de Gómez que nos está escuchando.
1: ¿Y entonces?
0: A Jorge Ludueño también de Cañada de Gómez.
1: ¿Qué hacemos, Mingo, ahora?
0: Al amigo Horacio en Oliveiro, ¿cómo anda Horacito? A Rojita, le mandamos a Rojita. Y al amigo Cortés.
1: Yo te prefiero.
0: Aguante Olivero, ¿eh? Pronto estamos en Olivero, ¿eh? Mañana nos quedamos en Correa, pero el próximo viernes.

Cristina pidió algo de Uriel Lozano. Vamos a despedirnos con algo de Uriel Lozano. Para Ezequiel de Rosario, que está laburando. Labura, dice que hasta mañana. No, amigo. Mañana lo voy a tener a Jorge.

5. Un abrazo grande a mi amigo, a mi hermano Ariel Perotti. Qué video me mandaste anoche, Perotti. Qué hermoso video me mandaste anoche cuando en el escondido, allí en el escondido en San Martín de la Escoba. Cuando tuvo lo majestuoso el chamamé, tuvieron

0: escondido.
1: Allá en San Jorge.
0: De mi amigo Ariel Perotti. Saludos a la gente de Colonia Belgrano, Colonia Margarita, Pueblo Casa, Irigoyen. Colonia Belgrano, estuvimos en el Camp, Cali.

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1: Ahora te convertiste en loba, ¿eh?
2: Qué grande el cocinero. Este sabe.
1: No, no, este es bueno, este es bueno. No, no, no, este es bueno de los buenos.

0: Lipi, por favor. Buenísima la radio.
1: Muy sueltita.
0: Soy Ana de Ludueña. Saludos a la gente de Barrio Larrea, a Mauri, a Susana Barrio Larrea, a mi amigo Jorgito Giordano de Barrio Belgrano. También un saludo grande al Barrio La Carne, también al amigo Mar, que le mando un abrazo grande. Ordoñi y Valcarce, a Rubén y a Nelly, un saludo grande también. La gente linda de Rosario. Para el amigo Marcos, un abrazo, Marcos. Marco querido, ¿cómo estás? De 7 de septiembre, gracias, mi loco.
1: Como lo va suelta.
0: La gente del tío Rolo, un abrazo grande, Barrio La Lata. San Francisquito Viejo, un abrazo para todos.

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1: Marcelo solo vive de aventuras. En la cama matará.
0: Gracias Martín, querido. Gracias por tu buena onda, loco. Te quiero Martín, el pollero. 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Allí está mi amigo Martín, lo va a atender su señora y toda la gente que labura ahí.

0: y nos vamos. Nos vamos, gente. ¡Opa!
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Vamos a estar un poquito mejor de la garganta. Hoy estuve hidrolavando de las 8 de la mañana hasta las 6 de la tarde. Me mojé todo. Pero bueno, la faldita.

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0: Fuerte ese aplauso, Iván Guzmán. La princesita Karina.
1: Un placer enorme y no me quiero ir sin decir que admiro con todo mi corazón a esta banda hermosa. Y Bonzo, de las mejores voces que tenemos en nuestro país. Gracias por haberme invitado, un placer para mí.
0: Fuerte ese aplauso para la princesita Karina.
1: A todos ustedes, gracias.

0: santafesino. Hay mucha gente de Santa Fe que lo deben conocer, más Valerio que Lynch. Y bueno, va a cantar una canción conmigo. Se llama Uriel Lozano.
1: Todos los domingos se va a la iglesia y en el primer banco ella se sienta cuando el sacerdote dice la misa.

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0: Allá. Cuando quiera, maestro.
1: Echen a volar esas manitos con nosotros de un lado hacia el otro. Los celulares también, los celulares.

0: Pero no te vas.
1: Nos quedamos.
0: Te vas a quedar
1: un clásico. Un
0: vení, himno. Nico, vení, Nico.
1: Hermano.
2: ¿Qué hacemos?
1: Cuando comience esta canción, explota todo el Movistar. ¿Estamos?
3: Los celulares arriba todos.
1: ¿Qué tal, amor? ¿Cuánto tiempo sin verte? Hoy, el Movistar con mis hermanos de Qué Locura. Hoy quiero decirle, Nico, que nunca, pero nunca, yo puedo olvidarla.

0: Gracias, guacho.
1: Gracias, hermano. El aplauso grande para mis hermanos de Qué Locura. La unión hace la fuerza, hermano.
0: Gracias, guacho.
1: Gracias. Hasta la próxima.
2: También con nosotros, el guacho.

0: Gracias.
1: Gracias, muchas gracias.
2: Fuerte el aplauso para Chanchi, vamos, los Chanchi. Auténticos Averche.
3: Buenas noches, Amadeo, Emma y Timbax. A toda la producción, un cariño grande. A Sentite Producciones. A Sentite en vivo, toda la gente en casa.

0: estamos.
1: El aplauso, bien, gracias.
0: A ver, venga, arriba. Con miedo y sin fuerza.
2: Yo me muero, me desmayo, me voy.

0: Azul.
1: Mario Luis. ¿Cómo sobrevivir después de ti? Si vivo en una angustia

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0: de Polaco.
1: Buenas noches. Es un placer estar con todos ustedes que van. Las felicitaciones por este éxito de todo corazón. Ahí, el que no hace palo azul aburrido, arriba, arriba, arriba.
0: Cuando quiera lo vas.
1: ¡Opa! ¡Espectacular! ¡Esa! Muchas gracias, maestro. Era toda la banda acá.
0: Sin ensayo.

soltero levantando la palmita bien arriba, vamos, los

0: Gracias por venir, gracias por estar en esta noche, pero no te podés ir con uno solo. Bueno, mate, hermano.
1: ¿Estás asado esto? Le metimos un poquito, para que te... A ver. Deja de llorar, deja de sufrir, ¿qué? Ya no puedo verte más así. Él no se merece. Con las palmas arriba, ¿eh? Y olvidar.

0: vamos. ¡Fuerte ese aplauso!
1: Gracias, Mónaco.
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3: Para vos.

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0: recuerda.
1: Pare, pare, pare, muchacho, pare un cachito. Me falta regalarle a la gente una canción. Y aquí va, y esto es Sin Miedo.

0: Señores, ¿cómo están todos ustedes? Espero que hayan recibido estas canciones de la mejor manera, que hayan recordado miles de cosas como lo he recordado yo. La verdad, una emoción total. Gracias a toda la producción de Sin Miedo por haber elegido estas canciones que en verdad me llenan de orgullo, de satisfacción y me dan mucha emoción.
1: Como siempre.

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tipo ante la puerta se decide. No entrará como un hombre, entrará como el aire, como pura intemperie. De una se ata el viento a los tobillos. Mientras la noche baja, el tipo sube y entra como el viento, como nube. Cae desde el rocío al corazón del patio, hasta el rosal donde Endora fue hermosa y ladra por los labios de una rosa. El tipo ya no es, ya no se ve, es solo bruma. La luna, luna lo traspasa, traspasado de luna entra en la casa. La casa es como un sueño de manos sujetando paredes, de esculturas y de pinceles que hablan, y entre todas las voces hay una que dice: acá, acá pasó Martín, amor y bronca. Acá dejó su rastro, aquella sangre en llamas, Martín Castro. De pronto un viento azul en la ventana entra en su berretín de vendaval, y en la guitarra última reclama el fuego donde ardió Juan Mercadal. Y el alma de la casa, preguntando a la ausencia: ¿qué septiembre color? ¿Qué primavera? ¿Qué discusión de pájaros te despluma el gorrión, Roberto Grela? El tipo ya no es, es solo bruma. Siente cómo en su cuerpo aluniza el rocío. En la sombra ve al mago, el mago que sostiene la noche con un dedo, con esa mueca universal que llamaron sonrisa, que cruzó el mar sin padre y en el abasto jaula se alimentó a zorzal. Se vistió de bordona y se murió de tango. Este Gardel de todos, que nos quiso de sangre, estaba ahí, con la noche en la mano, entra en su corazón y le dice: hermano bruma, hace ya tanto tiempo que esta casa me conoce y me quiere, que le debo esta noche la última de mí, la última de mí. Vos sabés lo que cuesta seguir, seguir sin estar vivo, lo que cuesta morir y seguir cantando, y el cariño de la gente afirmando que nunca, nunca desafiné. Y eso me duele. Mirá, ahí viene Pichuco con el fuelle. Que venga Grela con la viola, y vos, vos, trae toda la bruma. Vamos a hacer el tango de nosotros, pero desafinando, desafinando. Y así, envuelto por la bruma, con la estrella en la mano y el cielo por la boca, cantó. Cantó por única vez, desafinando. Gardel desafinando. El tango de nosotros. Y desapareció. Desapareció. Antes que el sol los matara, la bruma, Pichuco y Grela alcanzaron con una invisible mano la pared y juntos escribieron: casa del alma, yo no fui tu albañil, tu carpintero. Soy solo piel del aire. Soy la palabra en vuelo, y he venido patio de la casa de Carlito Salmone, altar de las guitarras, a decirte que te quiero.

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cantante algún chamamecito bien entrerriano de los majestuosos, si puede ser, para toda la barra del Estú Pascualito, ahí de Goda, Puerto San Martín. Tienen toda la mañana tu radio prendida. Un gran abrazo, mi loco, seguí así.

0: nosotros de payadores.
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3: Hola Marcelo, buen día, ¿cómo andás? Pasamos un temita, cualquiera que te guste. Acá preparando el mate, tranqui nomás.

Marcelo, ¿cómo andás, amigazo? Acá voy viajando de Timbú a Puerto San Martín. Está lindo la mañana, el amanecer, campero. Pasamos un buen tema, Dibotí. Entre amigos y chamamé, guadición tuya, amigazo. Un abrazo, amigo, a la distancia.

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0: Ahí estamos, pasaban algunos temas musicales, pasaba el servicio publicitario de la radio. Ya nos unimos a toda la cadena en Litoral y Estación Winner en toda la región, recibiendo algunos mensajitos, audio de los amigos oyentes que nos sintonizan a través de las distintas emisoras en toda la región.
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0: Por ahí andaba Guillermo que nos pedía algo del Conjunto y Botilla. Vamos a buscar algo, La Perdonada, vamos a sacar del Conjunto y Botí, Es bueno ese.
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0: El Jera también andaba por ahí, estaba preparando el mate. Ya le vamos a poner algo de los hermanos Cuesta.
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0: Ahí estamos, ahí llegaba la música que nos había quedado. Cortina la cortina, cortina la cortina, Matecito, compañeros, ya aquí nosotros también, para llevar una mañana bien campera, como decía Guillermo por ahí, Che, que se ha dormido el paisano Salina, ¿Qué pasó con el paisano hoy? Nuestro corresponsal allí en Rosario y toda la zona de... Esas localidades vecinas ahí a Rosario. Se nos durmió, che,
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0: Ya vamos a mirar el pronóstico, a ver qué nos dice, qué va a pasar en esta jornada de hoy. Lo estoy buscando por aquí, pero no lo estoy logrando encontrar, Ahí está. Ahora sí, Dice para hoy la mínima en 10 grados, la máxima en 18, dice por aquí. Una jornada nublada, mayormente nublado, con una posibilidad del 7% de lluvias, muy poquito, La humedad está en el 97%, los vientos que van a soplar a 5 kilómetros la hora. Hoy está compliquete para el barrilete, Hoy no va a remontar con un viento de 5 kilómetros, para mí que no, Para el sábado tenemos la mínima en 10, se mantiene, la máxima en 20 grados, también nublado. El domingo la mínima de 11, la máxima de 22 grados. Che, vuelve el veraningui,
3: Mucho.
0: 22 grados para el domingo, con una jornada el fin de semana sin sol, nubladito. El lunes próximo, ¿saben qué va a pasar? Va a ser calor el próximo lunes, Va a estar nublado con una mínima de 13 grados y una máxima de 24. Así que ya están avisados para el lunes. Ir preparando los cortos, ¿Será que ya se viene el calorcito? No creo, Es solamente un alivio de este frío, que cayeron unas heladas bastante bravas, 3471-35-2733, ahí te vas a comunicar con nosotros. Nos vas dejando un mensaje a través del WhatsApp. También hemos compartido la aplicación de la radio, nos podés escuchar por ahí. Ya voy a mencionar a algunos amigos que están ahí a través de WhatsApp, que pueden sintonizar la aplicación de la radio y escuchan esta programación donde quieras que te encuentres, Tengo mensajito por acá, dice: buen día, podrá pasar, dice, a ver, La Mal Peinada, dice el chamamé. Sí, la vamos a buscar, A ver qué dice por aquí. Nos vamos a saludar al querido Adrián, Ya ha vuelto Adrián de allá de los pagos de la OMA, ¿Dónde es eso? Cerquita de San Bernardo. Tiene los ojos azules, Dice, estaba memorizando la letra, porque ahí había una foto que ha compartido ahí en el grupo de...

0: Dice por acá Claudio Posada, nos saluda, dice buen día Marcelo. ¿Cómo anda Claudio? Ya le busco una milonga a Claudio para esta mañana, ¿eh? Así vamos poniéndonos en línea todos para, en línea decían en el ejército, ¿no era así? Para escuchar buena música, compartirla con todos ustedes. En una mañana compartida, como siempre lo decimos, compartida con la mejor música folclórica. Y a ver qué pasó por aquí. Se me viene cortando la cortina, Sí, vamos a hacer mucho caso.
1: 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Y
0: la a ver qué tenemos por aquí. Ahí está, ahí llegan los manceros santiagueños con una chacarerita hasta que nos pongamos a tiro con la música. Hoy estamos medio lentejones con la música, sí, no es no es problema técnico, es problema de acá mío, de los dedos. 3471-35-2733, ahí vas a mandar un mensajito, vas a poder compartir alguna foto. Por ahí me llega algo, a ver, vamos a mirar.
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0: Ahí está Víctor que nos manda un mensaje, dice buen día allí por los pa. Acá estamos en el tambo, dice, haciendo, arrancando ya, lo debe llevar ya bastante empezado,
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0: Víctor de la zona rural allí está por Lucio Velópez, por ahí, Sí, no me quiero equivocar, Víctor, por ahí se me confunden las localidades. Una buena chacarera para esta mañana, 7:30 minutos, ya van a venir dos milonguitas que tengo preparadas para este bloque. Mientras vamos a dejar los manceros santiagueños con esta chacarera del cantor.

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0: cuánta palabra
1: cayó. A la gente linda de Amaneciendo, FM Folk 106.5, le habla el paisano Salinas de Rosario. No se olviden que mañana sábado 25, por los pagos de General Lago, en el playón Santa Anita, hay un encuentro de payadores que se va a estar organizando el payador Juancito Almada, donde va a haber la actuación de varios payadores, buenos payadores, y anima en el escenario un amigo suyo, el Tapecito Cardoso. Los esperamos, paisanos, por los pagos de General Lago. Todo lo que...
2: Es de julio, el 25. ¡Leal!

0: payadores,
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4: Amigazo, acá voy viajando de Timbuktu a Puerto San Martín. Está lindo la mañana, el amanecer campero. Pasamos un buen tema de botín entre amigos y chamamé. Un abrazo, amigo.

Marcelo, Diego, ¿cómo andás? Pasamos temita, cualquiera que te guste. Acá preparando el mate, tranqui nomás.

0: Ahí estamos, la continuidad de esta mañana pasaba el servicio publicitario de la radio. Reanudamos allí en Rosario y toda la región la conexión, habíamos tenido un problemita en el enlace. Ahí nos habíamos quedado con el aire solamente de nuestra ciudad de Las Rosas, así que ahí nadie se había dormido, No, estábamos desde las 6 temprano, problemas técnicos, vio que esto de la internet por ahí hace esos berrinches, pero está todo solucionado, vamos a cumplir con toda la música solicitada. Teníamos que buscar un temita de Conjunto Ibotí para Guillermo y le vamos a buscar algo de Conjunto Ibotí. 8:15 minutitos, tenemos el micro de la zamba. Tenemos las milongas que ya habían pasado, qué buenas milongas las que estuvieron en el aire esta mañana, También ahí teníamos la nota que nos pasaba el paisano Salinas del encuentro de payadores, buena jornada de mañana, con buena música, y ahí van a estar todos los payadores haciendo de las suyas, y con la conducción del Tapecito Cardoso, este gran amigo de la ciudad de Carcarañá. A ver qué tengo por aquí. Zambita viene ahí,
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Buen día, Marcelito Amaya. Amaneciendo por Marcelo Amaya. Buenos días, amigo. Un abrazo, chamamecero. Para vos y tu familia y toda la audiencia de la región. Che, qué hermosa samba, loco. Qué letra, papá. Te deseo un buen fin de... Y bueno, el horario de la ranchada. Vos sabés que ahí está mi... La chamameseada, el horario de la ranchada. Un abrazo para todos los chamameceros de toda la región ahí, de Zavalla, ¿eh?

Marcelito, buen día a toda la gente ahí, a todos los oyentes. Somos Leo, de Capitán Bermúdez, laburando. Parece que hoy va a ser un día muy bueno, así que bueno. Yo tengo un temita del inolvidable y querido Horacio Pueblo Guaraní. Un tema se llama El Fantasma de la Cañada, si puede ser. Y bueno, abrazo grande, que tengan una buena jornada y bueno, estamos firmes como

0: Sergio, un día a toda la gente ahí, todo el oyente. Soy Leo, el Capitán Bermúdez, laburando. Parece que hoy va a ser un día muy bueno, así que bueno. Yo tengo un temita del inolvidable y querido Horacio Pueblo Guaraní. Un tema que se llama El Fantasma de la Cañada, si puede ser. Y bueno, abrazo grande, que tengan una buena jornada y como firme como siempre.
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buen día para toda la muchachada. Pasate algún chamamecito bien entrerriano de los majestuosos, si puede ser, para toda la barra del Estú Pascualito, ahí de Goda, Puerto San Martín. Tienen toda la mañana tu radio prendida. Un gran abrazo, mi loco. Seguí así.

0: Ahí estamos, ¿eh? Algunos temitas que iban pasando, música solicitada. Guillermo nos había pedido así tempranito, ¿eh? Guillermo sigue firme en la sintonía de 106.1 en Timbúes, ¿eh? Bien ahí, ¿eh? Pasaba el conjunto Ibotí entre amigos y chamamé. Lo tenemos a Sergio por aquí que nos dice... Sergio allí en San Lorenzo, ¿eh? Ahí le vamos a buscar algún buen temita, ya leo el mensaje. Normita de aquí de nuestra ciudad dice, buen día Marcelito, pasame un chamamé, muy lindo el programa, abrazo, nos dice Normita. Y ahí la vamos a saludar con la buena música. Don Luis Vallejo, que teníamos el audio por ahí, que nos saludaba y nos decía que estaba escuchando la radio y disfrutando de los temas que estaban en el aire. Bien para Don Luis, ¿eh? Y pedí algo de la ranchada para... la chama meseada allí por las menos cuarto, ¿eh? Estamos con tiempo todavía. Leito de Amtron que se estaba preocupado porque no salía la programación. Ahí se había cortado, ¿eh? Ya está solucionado, ¿eh? Sí. Dice, ahora anda todo bien, es el folclore. Bien, así me gusta, ¿eh? Sigue firme, Leo. Tengo más mensajitos para aquí, ¿eh? Ya le voy a decir. Adrián que nos pedía el tema de la milonga y que pasaba también de Jorge Cafrune, el peón de campo, ¿eh? También le habíamos cumplido.
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0: Muchas gracias a todos, Ulises y toda la banda.
1: Amigo, muchas gracias, mamá. Un placer, ¿eh?
0: Siempre disfrutando, gracias, representando, amigo, el cuarteto, ustedes, ¿eh?
1: Gracias, amigo.
0: Gracias.
1: ¡Fuertes aplausos!

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0: Se pasa
1: Bueno,
2: atención,
3: vamos a grabar.

0: Buenas noches para todos. Vamos a cantar esta bonita canción.
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Buen día, buen día, buen día, buen día. ¿Cómo están? ¿Hay alguien por ahí? Espérenme que estoy preparando el mate. No, no, no, no. Estoy acá. No me quedé dormida.

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1: Me parece que hoy vamos a cambiar la música del inicio, ¿eh? A ver, ¿cómo cambio la música del inicio para que se den cuenta que estamos arrancando el programa? Me parece que con esto vamos de 10. A ver, a ver, a ver.

¿Cómo anda la gente de la Winner? Pasaron 17 minutos, familia, pasaron 17 minutos de las 10 de la mañana y llegamos al viernes arrastrándonos, pero llegamos.

0: Hoy es viernes, señores, y el cuerpo y la winner lo sabe. Bienvenidos, bienvenidos al viernes, bienvenidos acá. Les abrimos las puertas de la gran familia de la winner, la 101.1 del dial, la que nunca te abandona, la que está siempre ahí. Le vamos a poner buena música, diversión, sorteos y muchísimo, muchísimo buen humor a esta mañanita de viernes. Con un cielo que amaneció completamente nublado y unas nubes negras que no sabes si son frío, si es lluvia. Bastante humedad hoy, ¿eh? Hoy no tenemos mucho frío, pero sí tenemos mucha, mucha humedad. Así que voy a empezar a saludarlos. Porque le vengo con novedades también hoy, ¿eh? Hoy vamos a tener un viernes cholulo.
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0: voy pasando lista, ¿eh?
1: Vamos,
0: que es viernes y quiero que me empieces a dar corazón, ¿eh? Dame un corazón, dale al 341-3031-101 para decirme que ya estás del otro lado en el...

0: A ver, cuánta gente que tengo del otro lado al 3413. Escucha.
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0: Vamos, que me están dando el corazón. Me encanta, me encanta, me encanta. Hola, yuhu. ¿Por dónde andamos hoy? Buen día, amigo. ¿Cómo estás? Muy buen viernes para vos. A ver, ¿a quién más tenemos? Hola, Karina, que también me da corazón. Hola, Guille. Hola, Giselita. Me dice, buen día, mi Lolosita, acá en la chamba. Tenían la radio rota. No podía escuchar la Winner. Es joda. ¿Cómo que estaba la radio rota en la chamba?
2: Maestro.
0: Había que descargarlo, dale. Descárgate la app, así no te vuelve a pasar.

Me gusta porque también se suma, se escucha fuerte y claro, me dice Fabián de Pérez, el Guille, Albertito de Miami, Patito, hola, hola, hola. A ver, ¿qué pasó? No, se escucha de 10, ¿eh? Ahí estamos haciendo la prueba, nos están escuchando por la app porque me está contestando Albertito. Está funcionando todo perfectamente, buen día para Cristian, que también nos escucha, a ver qué dice. Los escucho por la aplicación en el celular, se actualizó. A ver, pará. Vamos de nuevo con todo esto. Escuchen, denme un segundito. A ver, ¿me están escuchando ahora por la app? A ver, ahí les estoy hablando. Me está escuchando por la app Patito y Cristian. A ver si me escuchan.

0: Bueno, a ver. Por acá me dice Albertito, buenos días, Lolo. Tirás, no me quedé dormida. Es porque sí te dormiste. No, vine re temprano, en serio, Albertito. ¿Cómo está Miami hoy? A ver, contame un poquito. Contame.
1: Hola, Lolo, buen día. El ejército de buineros. Estamos laburando en este día horrible, feo.

0: horrible cuando, como cuando te golpea el dedito chiquito del pie en la
1: pesadísimo
0: pata de la cama. Horrible. Mamá. Bueno, quería pedirte un temita, si puede ser, de Cachumba.
1: Cachumba.
0: Maldito coche negro.
1: Si oh, no la lleves al un altar.
0: Un cuartetazo viejo. Que bueno, Lolo, que tenga buena jornada, que estamos firmes como siempre. Abrazo grande.
1: Abrazote, Leo. Qué día hoy, qué día de humedad. Lo que mata es la humedad, siempre lo dije y lo sostengo. A ver qué me dice Yuhu. Hola, Yuhu.
2: Hola, amiguita Lolo. Pum para arriba. Claro, viernes. Uy, más de uno está esperando el viernes. ¡Vamos! ¡Pum para arriba, Winner! ¡A despertarse! ¡Pum para arriba! ¡Cadena Winner! 101.1 al dial. Con toda la mejor onda. Con todo el power. ¡Vamos! ¡Winner, Winner, Winner! ¡Winner, Winner, Winner, Winner, Winner, Winner, Winner! ¡Energía!
1: Sí.
2: ¡Vamos! La buena música y la barata compañía de Lolo hasta la una de la tarde.
1: ¿Qué querés? ¿Qué bueno, más querés?
2: Dale, arrancá nomás, ¿eh?
1: Listo, arrancamos entonces. Arrancamos, arrancamos nomás. A ver, a ver.
2: Mira, yo a la radio acá, vale, de aire sale bien. A la otra no comprobé nada.
1: Bien.
2: La PP no la comprobé todavía, no. Yo acá te escucho bien, ¿eh?
1: Bueno, fuerte y claro, entonces me están escuchando. ¡Me alegra! Cristian también nos está escuchando. Hizo le buscó la vuelta para poder escucharnos y está en sintonía con nosotros. ¡Grande!

0: Bueno, vamos dándole el arranque, ya sigo saludándolos a todos al 3413-031-101. Vamos con un poquitito de música mientras acomodamos el escritorio, acomodamos el mate y acomodamos la máquina. Y comenzamos con esta super mañana porque escúchame lo que te voy a contar. Hoy tenemos una mañana cholula, ¿eh? Así que ya te mando el mensajito para que te pongas en sintonía, además de con el dial, con la consigna que vamos a tener hasta la una del mediodía. Ponete a bailar porque arrancamos con toda este viernes.
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0: Bueno, y ahora sí, ¿eh? Ahora sí, anda el WhatsApp, agarrá el 3413031101, porque llegó el viernes cholulo. Hoy vamos a tener un viernes cholulo, porque quiero conocer esa historia que siempre contás cuando podés hablar de algún famoso. Por ejemplo, ¿conociste a alguno? ¿Tenés alguna anécdota divertida, emocionante o inesperada? ¿O a quién te gustaría conocer? Por ejemplo, ¿qué le preguntarías? ¿Qué dirías? ¿Con qué le salís?
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0: ¿Nos vamos a imaginar que conocemos a un famoso? ¿Nos vamos a imaginar que estamos ahí y lo cruzamos y no son esos dos segundos? Como por ejemplo, ¿vieron que el que fue a ver a Scaloni? Ayer vi una foto de colegas que se llegaron hasta Pujato para tener la foto con Scaloni. Y vos decís, wow, ¿qué es lo más cholulo? Vamos con un viernes cholulo. A ver, ¿qué famoso te gustaría conocer? ¿Qué le dirías? ¿Cómo reaccionás? ¿Con qué salís y con qué arrancas? A ver, contame, dale.
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Bueno, viernes cholulo, viernes cholulo, y quiero saber si tenés la oportunidad de conocer, cruzate con un famoso durante 5 minutos, ¿a quién elegís y qué le decís? Dale, contanos al 3413-031-101, anda al WhatsApp porque ya lo tenemos ahí en pantalla también, Así que empezamos el viernes cholulo, porque está Messi, que todavía no salió, nadie lo pudo ver. Está Scaloni, que lo está viendo todo el mundo. Una diferencia abismal entre el técnico y el jugador. Pero bueno, ¿qué se le puede decir? Son los campeones. No se le puede decir nada y cada uno maneja la fama como quiere. Ahora, si vos tenés la oportunidad de cruzarte con un famoso por 5 minutos, ¿a quién elegís y qué?

Y arranco, me voy al WhatsApp y arranco con los mensajitos, además de subirlos al estado. Acordate que empezamos a subir todo al estado.

0: cosita también te quería comentar, que yo a la tarde y a la noche estaba apoyando a una abuelita y lamentablemente hace una semana esta abuelita falleció. Y me encuentro de vuelta buscando otra chamba.
1: Bueno,
0: esta sola no me alcanza. Así que te quería preguntar si te puedo pasar el cartelito que ando entregando por varios lugares.
1: Bueno,
0: a conseguir una nueva chamba, ya sea para cuidar a adultos mayores en casas particulares o en sanatorios.
1: Bueno, pásalo nomás. Ya sabemos, Giselita cuida adultos mayores en casas particulares o en sanatorios. Si la querés recomendar, es de la Winner.
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1: Tenés que ir al WhatsApp, Mirá si te dicen, quiero conocerlo a Aníbal como famoso.
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1: Viernes Cholulo. Si no conoces a Aníbal y es esa voz que todos los días te dice, vamos, Winner, pum, para arriba, y que te alegra todas las mañanas con su audio, anda al WhatsApp, porque ya tenemos la foto de Aníbal, que está calentando la garganta. Tengo voz de hombre ahora, me pone. Pará, Aníbal, pará, que son las 11 menos 10. Ya estás chino, amigo. Le está mandando al whiskacho.
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1: Y de Aníbal me voy para Las Rosas, porque la tengo a Mica, que me dice, hola Lolo, buen día, me encanta la radio. Un abrazo, pasame algún tema de Los Palmeras. Hoy está lindo para escucharte un enganchadito de Los Palmeras, ¿eh?

0: Y me voy para la zona oeste de Rosario porque lo tenemos a Rubén, que me dice: hola Lolo, buenos días, que tengas un excelente viernes. Saludos al Dani, un abrazo, soy Rubén de zona oeste. Hola Rubén, ¿cómo andás? ¿Cómo viene esta mañana?
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0: Estamos en el viernes cholulo, porque si te tenés que cruzar con un famoso, imagínate que te cruzás con un famoso durante 5 minutos. ¿A quién elegirías y qué le dirías?
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0: Buen día, Susana. Hola, buenos días, Lolo. Hermosa, soy Susana. Me dice: ¿cómo anda el barrio? Está hermoso Barrio Belgrano, ¿eh? Ojo que se viene una inauguración muy bonita en el Centro de Salud, el dispensario, el Policlínico General San Martín. Lo están pintando todo, está quedando maravilloso. Qué lindo que se hagan obras en el barrio, ¿eh? Me gusta. Y ahora lo que me gusta es este ruidito a playa, escucha. ¡Ay, qué rico! ¿Por qué es viernes? ¿Está gelada?

El Pluma me dice que respecto a con qué famoso le gustaría cruzarse con el brujo Ezequiel. La bruja quiere, me dice. ¡Ah! Embrujados van a quedar. ¿Cómo anda Carca, Pluma?

0: Y hoy Malvi nos escucha, ¿eh? A ver qué me dice Malvi.
1: A ver, ahí les estoy hablando. Me estoy escuchando por la app, Patito y Cristian. A ver si me escucha.
0: Ah, se escucha de 10. Una genia, Malvi, una genia. A full con la radio, en Coronda. Hola, Coronda, buen día.
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0: A ver, Malvi, contame. Si te tenés que cruzar con un famoso, ¿a quién elegís y qué le?

Robertito me dice, Robertito de, para, ay, se me trabó. Robertito de Arocena, me voy desde Coronda a Arocena y me dice, con Messi me gustaría, lo quiero. Y le diría que lo quiere. ¿Cuánta gente haciéndole la vigilia a Messi? El Kentucky está todo el día en la puerta con gente, con prensa, con todo y no aparece.

0: llegó Tino con la bicicletería a full, ¿eh? A full en la bicicletería está Tino y me dice, hola Lolo, buen día. Pásame a Antonio Ríos, te mando un abrazo grande. Escucha, andate al WhatsApp y míralo a Tino. Tino está ATR en la bicicletería. Dale que con estos días de barro no se pudo andar en bici, pero ya sí. Así que andate a lo de Tino a ponerla en condiciones y arrancar la vuelta nomás. Vamos con algo de música. A ver, a ver.
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0: Bueno, voy a ir arrancando con los solicitados. Tengo más mensajitos por acá. Fabián me dice, Fabi de Pérez, yo sí lo tengo al Dani Ojeda. Me saco una foto. Es el famoso que quiere tener enfrente. Al Dani Ojeda. Bueno, una foto y a publicarla en todas las redes. A ver, ¿qué me dice Cristian por acá antes de ir al solicitado?
1: Ah, lo ¿viste?
0: Sí.
1: 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Porque la otra vez yo dije, quiero un almuerzo, una cena con Aníbal.
0: Sí.
1: Y con el Dan. Esos son mis famosos. Esto lo quiero conocerlo. Tener una charla, que me expliquen de la vida.
0: Me muero.
1: Esto estaría bueno.
0: ¿Te imaginas? Bueno, escúchame. Por el momento con Aníbal te puedo dar la foto. Andate al WhatsApp, Cristian, que tenés la foto de Aníbal. Y ya te va a explicar cómo mantiene ese grito, el vamos, winner, y esa voz fuerte. Andate al WhatsApp y miralo, Aníbal, que ahí, aunque sea la foto, ya la tenemos. Me voy con el solicitado de Tino.
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0: Y con algunos más. Dale, quédate enganchadito, ¿eh?

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2: No se me duerman que estamos de este lado, y estamos con de todo. Esperá que estamos acomodando el escritorio porque tenemos visita hoy. Hoy tenemos visita y te voy a mandar el estado de WhatsApp. Si querés saber de quién estoy hablando, anda ya al WhatsApp de la Winner porque se viene el fin de mes. Y viste que fin de mes siempre para todo el mundo, fin de mes es para atrás porque ya no tenés un mango, ya tenés que pagar todo ahí muy, muy, muy sobre el puchito, recauchutando plata de todos lados. Pero ¿quién te dice que a fin de mes no salga ese numerito de la suerte que tanto estás esperando y te ganes los 25 artículos del hogar más 5 artículos más? ¿Qué te parece si... Mira, yo no sé, pero lo que sí te puedo decir es que te comuniques al 3413-031-100. Me trabé. Vamos de nuevo.

0: 3415-080-093. 3415-080-093, el número con el que te tenés que comunicar, pero él te va a explicar mejor un poquito todo. Hola Daniel, ¿cómo estás?
1: Buen día, Lolo, ¿cómo andás?
0: Muy bien.
1: Muy bien, yo también, muy bien. Contento de que estar acá en la buena. Vos sabés que todos los viernes se ha hecho un ritual, se extraña el mate si vengo y no está. Así que, bien, pasando un poco este clima que no quiere aflojar, pero bueno. Ya, como verás, ya dijimos estamos en la buena y ya el teléfono empezó a sonar. Así que eso es lo lindo que tiene esto y que tiene esta radio. Así que, bueno, acá, como siempre, y para, bueno, como vos lo acabas de decir recién, o como lo has subido a los estados, que algo me dijiste, pero yo tengo gente que me maneja eso, mi hijo, yo no.
0: ¡Qué bueno!
1: No sé si soy yo en la edad o qué, pero como que no tengo más ganas ni de abrir WhatsApp.
0: Bueno, pero qué bueno que tenga gente que te maneje las redes.
1: Mi hijo es el que me lleva un poco las cosas y el tema de las redes, porque, viste, por ahí uno ya viene grande en algunas cosas. Yo no creo que pase por ser grande, sino se quiere despreocupar de algunas cosas. Pero bueno, como vos pusiste, tenemos este fin de semana nuevamente sorteo de fin de mes.
0: Tenemos sorteo de fin de mes con
1: exactamente
0: 25 artículos.
1: Exactamente, o sea, lo lindo de todos los sorteos de fin de mes es que hay un sorteo grande, sí. Realmente grande. La verdad que los últimos 25 se entregaron acá en Rosario. Y la verdad que uno, a ver, parece hasta reiterativo lo que uno dice, pero ver llegar la camioneta del cliente, que te bajan heladera, televisor, microondas, aire acondicionado, y vos decís, wow, y te revisten la casa. Por eso se ha tornado un premio muy, muy, muy importante. Que se sortea todos los últimos sábados de cada mes. Bueno, bien. Estamos en el mañana 25 de julio, se nos va julio.
0: Se va julio con todos sus memes.

0: El sorteo del día del auto, el otro miércoles 25,
1: sí.
0: Que se sorteó el auto. No voy a contar ahora ya que está, porque a mí me da bronca lo que voy a contar.
1: Aníbal participó del sorteo.
0: Sí, no, Aníbal, la verdad que un genio. Aprovecho mandarle saludos ya que lo nombraste.
1: Sí, estuvo atentísimo. Yo pensé que lo íbamos a ver con el auto. ¿Quién se llevó el auto?
0: No, déjame. Fue acá en cerquita de Santa Fe. Pero vos sabés que yo todos los sorteos, todos, costumbre, yo saco, sale la lotería y saco una captura.
1: Sí.
0: Y después cuando estoy en mi casa o al otro día, miro los números. Había salido 06758, el número que yo saqué la captura.
1: Sí.
0: Bueno, agarro mi hoja de cliente, primer número que veo, 06758. Me quería matar. Pero, a ver, empecé a saltar de alegría.
1: Sí.
0: Digo, lo metí yo, que pin, que pega. Bueno, hablo al club y resulta ser que me dice, no, Daniel, dice, no, sí, el auto salió cerca de Santa Fe, pero no es tuyo, me dice, que a ver, vamos a verificar. Resulta ser que el error lo cometí yo, en esos errores que son a veces hasta tonto. Se ve que yo cuando quise hacer la captura, volviendo a lo que hablábamos recién, que
1: redes.
0: Uno... quiero hacer la captura y se ve que se me movió y saqué la captura de la vespertina, justo la lotería anterior.
1: Ah.
0: Oh, casualidad, estaban las 5 cifras de esta persona.
1: No.
0: Bueno, eso me dio la pauta que bueno, las 5 cifras salen. Lamentablemente fue en otra, en la quinela anterior. Pero bueno, quedan como anécdota, digamos. Pero bueno, volviendo a los 25 artículos, el último sorteo se entregaron acá en Rosario y la verdad que por lo que hoy está saliendo el bingo, aprovechando también a la gente decirle que tenemos, aparte de los descuentos que siempre hace Dani Guri, queda el último sábado porque veníamos con un mes del 10% de descuento.
1: Sí.
0: Y terminan mañana, o sea que todos los que compren desde hoy hasta mañana van a tener, aparte de la buena atención y de todo, bueno, también van a tener el 10% de descuento sobre el valor del bingo. No parece mucho, pero es una cuota menos.
1: Yo te voy a contar algo. Vos lo querés poner a tu hijo que te maneje en las redes, pero yo acá lo tengo a Aníbal, que la tiene más que clara.
0: No me digas.
1: No te quiero serruchar el piso con tu hijo, pero acá, si la gente va al estado de WhatsApp, ya tenemos la foto de quién es el ganador del auto 0 kilómetro.
0: Así bien que... atento, ¿sí? De la zona de Santa Fe. No llego a ver de acá hasta
1: mira,
0: allá.
1: Tenemos a Moreira Luis Anselmo,
0: que es
1: el ganador. La quiniela de Santa Fe, la número 12816.
0: Exacto,
1: dio
0: y el
1: premio.
0: Número que salió a primera.
1: Y salió el número ganador, dice acá. No dice, puede ser que el número sea el 04484.
0: Exactamente.
1: Bueno, ese es el número que ganó en el sorteo del día 15 de julio.
0: Miércoles 15 de julio, sí señor. Bueno, esa persona, también yo lo estuve avisando y reiterando y todo.
1: Un quid 0 kilómetros se ganó.
0: Exactamente. Esa persona se lleva el auto por... Este fue un sorteo que se hizo por solamente tener tu bingo pago. O sea, para toda la gente que ha hecho el esfuerzo desde enero que salió el bingo, febrero, a hoy, y lo terminó de pagar, toda esa gente entró en el sorteo del auto.
1: Excelente.
0: Y ahora, no quiero decir exacto, pero mediados de octubre, va a haber otro auto con el mismo sistema. Para toda la gente que tenga cancelado el bingo, para mediados de octubre, no sé qué cae el segundo miércoles de octubre, capa que Aníbal no lo va a pasar.
1: Es nuestro, ya está. Contratado.
0: Bueno, entonces, no, yo siempre dije que a mí me gustaría tener un vendedor como Aníbal.
1: Imagínate que te vaya diciendo, llegó el bingo, yuhu. Y va, yuhu, el bingo, llegó el bingo.
0: Limpiando las puertas, no, sí me lo imagino.
1: Pero no te va a alcanzar, no te van a alcanzar los talonarios de
0: yo
1: bingo
0: de que,
1: con Aníbal.
0: De que lo conozco a Aníbal, lo empecé a conocer acá por la radio, siempre, y te hablo de bastante tiempo atrás, siempre dije que yo quería tener un vendedor como Aníbal.
1: Es un genio, Aníbal.
0: Porque la verdad que aparte un genio, una buena persona. Por ahí nos hemos cruzado, toco bocina y después me escribe, che, me pasó una moto verde, uno negro, todo negro. Bueno, pero una excelente persona y reiteramos el saludo para él.
1: Vamos pero, con el número para que la gente se comunique, porque dale. Tenemos mucha audiencia nueva, hay mucha gente de Oliveros que también se está sumando a escucharnos, tenemos gente de

0: Correa, gente también de Coronda, que también es nueva, bien nuevos oyentes. Así que si no conocen a Daniel Guri, te cuento que él vende el Bingo Mega Sorteo, ¿sí? Un numerito te puede cambiar la vida, además de la suerte. 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
1: Eso es importante también que lo digas, porque por ahí acertaste las 2 cifras y es un bingo. Por ahí vos decís, pero es un bingo, o sea, tenés una posibilidad para el sorteo final de 16 sorteos más, 16 cartones que vas a recibir gratis por solamente haber acertado las 2 cifras. Así que todos los premios son importantes. Siempre recalco por la duda que ese premio de 2, 3 y 4 cifras está tomado del primer premio del sábado 25 nocturna, la quinela nocturna, lo toman de ahí. O sea, no es que vos sacaste, tenés terminación 20 y lo sacaste a los 5 y ganaste otro bingo. No, está tomado del primer premio.
0: Bien.
1: Todas las terminaciones, que las 2 cifras que salgan el sábado de la noche, esas van a ganar, o, por ejemplo, otro bingo. Después, a los 3 cifras, no recuerdo justo ahora, creo que son órdenes de compra. 4 cifras también tiene. Así que hay muchísimo, muchísimo premio. Este es el sorteo que en realidad los vendedores todos esperamos. Porque yo, gracias a Dios, toco siempre madera y digo, yo no meto menos de 10, 12, 14 ganadores cada sorteo de esto.
0: Bien.
1: Entre lo de 2 cifras, 3 cifras, 4 cifras. Mirá, justo hablando de ganadores, déjame mandarle un saludo, perdón, a una clienta de Winner, de la zona de San Fabián, que recién vos nombraste, la zona, sí, de Coronda. Bueno, San Fabián está por la zona cerca de Coronda, Arocena.
0: Ajá.
1: Bueno, ahí tenemos una señora Ascarte de apellido, que esta señora me llamó por la radio Winner.
0: Bien.
1: Y esta señora le hizo comprar a la hermana.
0: Bien.
1: Bueno, ayer me trajeron el premio para la hermana.
0: Bien.
1: No le tocó ganar a ella, pero tocó ganar a la hermana. Sí, un hermoso...
0: El inicio, como dicen, en la quiniela.
1: La señora me dijo que ella se va a ganar el departamento.
0: Vamos con esa, mente pues positiva.
1: Dice, yo estoy la mente fija en el departamento, porque... Pero dice, yo sabía que iba a ganar algo. Bueno, me trajeron ayer un air. 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
0: son
1: hecho.
0: Son una bomba.
1: Son espectaculares.
0: Se cocina riquísimo.
1: Le
0: con las freidoras.
1: Le digo a la señora Ascarte que yo la abría la caja.
0: Ah, no me
1: y
0: diga.
1: La quería ver. Ah.
0: Mientras no se la hayas usado.
1: No, por supuesto, pero abrí la caja porque quería ver. No, a ver si para que esté todo bien, por supuesto, para entregar un premio. Así que bueno, quedamos, ya hablé con la persona. El domingo de pasado voy a estar por allá por San Lorenzo, porque la hermana de esta señora de San Fabián es de San Lorenzo.
0: Perfecto.
1: Bueno, son clientes Wineros, no cabe duda, así que felicitaciones también a ella por el premio que sacó el sábado pasado.
0: 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Recordá y mandá también el mensaje a Daniel, que en cualquier momento del día, al terminar la nota, ya se pone a revisar los mensajes, las llamadas y demás. 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A ver, me están grabando audio. La gente de Arocena, que también nos está escuchando y nos está mandando audio. Mirá los chicos, a ver, los chicos que me mandan acá, para que quiero ver si los chicos juegan al bingo, porque me mandan la foto, están con el mate, están conectadísimos. A ver, ¿qué numerito de la suerte se jugarían para ganar? 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Mensajito ya a Daniel Guri para saber que nos están escuchando.

0: Vamos a hacer lo siguiente. Primero empecemos por el principio, para la gente nueva. Resumidamente, porque se nos va la mañana. Contame un poquito de qué se trata el bingo. ¿Cómo es? Yo te compro hoy el bingo.
1: Sí, señor, vos compras hoy el bingo. Desde ya vas a tener, una vez que lo compres, me pasan los datos, todo. Pues le queremos decir a la gente, vos nombraste Coronda, hay oyentes nuevos, por supuesto, siempre hay oyentes nuevos. El bingo tiene un valor de 170 mil pesos. O sea, ¿cómo es la forma de venta que hay ahora? Por supuesto que la forma de pago la pone, con Daniel Guri, la pone siempre el cliente.
0: Bien.
1: Siempre el cliente dice, mira, yo te lo voy a pagar así, así, así. No cabe duda que 170 mil pesos se pagaban 10 cuotas de 17 mil.
0: Ahí está.
1: Pero claro, era de marzo a diciembre.
0: Bien.
1: O de abril a enero, ahí estamos los 10 meses.
0: Bien.
1: Como ahora ya estamos en julio y están quedando, creo que 7 meses para llegar a enero.
0: Sí.
1: Entonces, ¿qué hacemos? Los 170 mil menos el 10% de descuento, menos. Y se divide, ponerle en 7 cuotas.
0: Bien.
1: O en 6 cuotas. O lo puede pagar con tarjeta, se paga con transferencia. Siempre la forma es, digamos, yo necesito tener a partir de, vamos a decirle, vos me comprás hoy.
0: Sí.
1: Vos tus 170 mil pesos tenés hasta día más, día menos, hasta el 10 de enero del año entrante para terminar de abonarlo.
0: No necesito pagarte todo junto.
1: No es que tenés que adelantar las 5 cuotas que ya pasaron, los 5 meses, no. Vos empezás hoy y en vez de ser 10 cuotas 17, van a ser 7 de 23.
0: Buenísimo.
1: Por decirte. Entonces, bueno, 7 cuotas de 23, más o menos estamos en los 170 mil, pero te digo, es aproximado. Algunos pueden pagar la primer cuota 17 y después ir entregando. O sea, yo con el tema pago, cero problema.
0: Bien.
1: Si una vez que lo compran, lo adquieren, el bingo ya está jugando y con la primer cuota ya esta noche, mañana sábado, va a estar jugando por
0: los 25 artículos. Si yo te compro, sí, y te pago una cuota, ya la entro en el sorteo.
1: La primer cuota. Por eso vos decís, mira, Dani, yo sé que tengo que pagarte 170 mil. Yo los 170 mil te voy a pagar 6 cuotas de tanto.
0: Sí.
1: Y todo lo dividimos y me vas pagando 6 cuotas de X plata. Otra cosa que le quería decir a la gente, bueno, también hay gente que por ahí dice, no, yo no quiero jugar, pues yo no lo controlo. Bueno, no, acá tenemos un sistema que una vez que yo te vendo el bingo a vos, te ingreso en un grupo,
0: sí,
1: que es un grupo que no molesta, no, nadie habla. El único que pone cosas o avisa los sorteos o pone el listado de ganadores soy yo. Ese grupo que yo te voy a poner es justamente para que vos sepas. El sorteo del sábado a la noche, el lunes a las 9, 10 de la mañana más tardar, te va a llegar al grupo una información con todos los números de la lotería, quién ganó en este caso los 25 articulados, porque puede que no salga el primero, puede que no salga que tu número salió a los 3, y el 1 y el 2 no estén vendidos, pasa, o sea, los premios se entregan sí o sí.
0: Oh, sí, perfecto.
1: Así que en ese grupo es un grupo yo lo llamo grupo informativo porque es la forma que toda la gente sepa qué se va a sortear y también quién ganó, de dónde ganó, qué ganó, porque no es solamente, también se ponen las 2 cifras, 3 cifras, 4 cifras, se publica todo ahí para porque ya de por sí es transparente.
0: Perfecto.
1: Bueno, uno trata de darle un poquito más de transparencia y darle más que la gente vea que es real. O sea, no, ¿cómo se va a llevar 25? Sí. ¿Cómo se va a llevar un auto 0 kilómetros? Sí. Si no, pregúntenle al señor del miércoles pasado.
0: 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Últimos minutitos, Dani, para que ya la gente se pueda despedir y empecemos a vender el bingo.
1: Dale, que la gente llame, como siempre decimos, un mensajito, una llamadita perdida, lo que sea. Ya ahí tengo 2 llamadas perdidas.
0: Bien.
1: Yo me voy a estar comunicando. Siempre le digo a la gente que se queden tranquilos, que yo en el transcurso del día yo los voy a llamar. Los voy a llamar y ustedes, si compran el bingo, el sábado ya van a estar jugando.
0: Es importante que digan que son de Winner para,
1: sí,
0: tener el descuento.
1: Exactamente, se ganan el 10% más.
0: Claro.
1: Así que a toda la gente de Winner, bueno, sabemos que Winner siempre respondió. Tengo muchísimos clientes acá de Winner. Le mandamos un saludo a la gente de Carcarañá, que vos un ratito nombraste Correa.
0: Sí.
1: La verdad que cómo nos escuchan en esa zona es espectacular, porque siempre tengo llamados de esa zona. Como también esta señora que ganó la hermana de San Fabián.
0: Claro.
1: San Fabián es un pueblito muy chiquito, un pueblito hermoso, y bueno, nos escuchan. Está muy cerca de Arocena, Coronda, Galvez.
0: Todo lo que es el cordón industrial, la gente de Puerto.
1: San Lorenzo, Puerto General, San Martín, Andino, bueno, muchísimo. Mira, tenemos, lo podemos atender al aire. Ahí
0: tenemos llamado, pero mira, ya se nos va el programa, bueno, pero
1: a la que está llamando con terminación 65-69, yo ahora termino la nota
0: y lo estoy llamando. A ver, atendelo rapidito, último mensaje y ya nos vamos, ¿eh? A ver qué dice.
1: Hola, ¿quién habla?
2: Hola, se llama acá de Cargallón para comprar la rifa.
1: Oh, pero qué bueno, ¿cómo es tu nombre?
2: Carlos,
1: bueno, Carlos, escúchame. Te quisimos atender al aire simplemente como para sacar, porque cuando podemos a veces lo sacamos.
0: Tiene el descuento Winner.
1: Tiene, desde ya, por supuesto, si compras el bingo tenés el 10% de descuento. Recién acabo de saludar a toda la gente de Carcarañá y mira, justo llamás vos de Carcarañá, así que un abrazo enorme a toda la gente de Carcarañá y la zona, que sé que nos escucha mucho.
2: Sí, sí, hace rato que la quiero comprar, pero nunca pude tener tu número y ahora estoy escuchando la Winner y la escucho.
1: A veces las cosas pasan por algo. Te mando un abrazo, en un rato te llamo.
0: 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Hace como este oyente, hace ya un llamadito. 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Mañana puedes tener los 25 artículos que te faltan en tu hogar, más 5 premios más. Dani, increíble.
1: Gracias, Lolo. ¿Mm? No, vos sabés que yo siempre. Esto es reiterativo y lo hemos hablado con Dani.
0: A ver qué mucho. Me dice acá, mira.
1: A ver.
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1: ¡Claro!
3: ¡Compré mi bingo!
1: ¡Genial!
3: ¡Hola, Guri! ¿Y vos qué estás esperando, vamos?
0: ¡Claro!
3: ¡Bingo, mega sorteo! ¡Y familia felices!
0: No, ya está. No, ya está.
1: Y genio encima, de los genios,
0: lo número tenés
1: uno.
0: Aníbal, que te tira el número de la suerte, sí. También. El que menos te cuesta y más te da.
1: Bingo, Aníbal me hizo sorteo. Un trato de pagar y le dije, no me pagues adelantado porque yo me la gasto, le digo. Y toda la semana me pagaba.
0: Está muy bien.
1: Yo terminé de pagarlo, compré un mes y algo. O sea, a ver, chiquitito, 17 mil pesos por mes.
0: Re nada.
1: ¿Entendés?
0: Ni un kilo de carne.
1: Por ahí las últimas cuotas, un poquito más para completar los 170, pero es algo muy, muy económico. Y los premios. Y para terminarla, se viene también, aparte de todos los sorteos que quedan del año, el gran sorteo final, 13 de febrero del 2027, donde hay departamentos, camionetas, autos. Casas con. Hay de todo.
0: Qué lindo.
1: Entonces, por 170 mil pesos no va a arriesgar.
0: Arranquemos por el de mañana, para que la gente se lleve a fin de mes los 25 artículos del hogar con el numerito de la suerte. 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
1: Gracias, Lolo.
0: Gracias a vos.
1: Gracias,
0: que tengas muy buen fin de semana y mañana que gane un winero.
1: Exacto, y ojalá, vos sabés que siempre con Dani pregonamos eso, desde 5 años atrás que estamos haciendo esto. Consecutivamente, no hemos cortado nunca, así que eso es lo lindo y lo bueno. Y bueno, se siguen agregando buineros como Carlos Carles de recién. Y tengo que ver, hay varios mensajes que hay que ya los vi llamando a todos.
0: Muy bien, entonces el que menos te cuesta y más te da, bingo mega sorteo, Daniel Guri aquí en la Winner. 3415-080-093. Acuérdate que llamas hoy, decís soy de Winner y tenés un descuento del 10% en tu numerito.
1: Buen fin de semana.
0: Nos vemos el próximo viernes.
1: Gracias.
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Y dale, porque es viernes, ¿eh? Es viernes y la Winner lo sabe. Qué nota que tuvimos con Guri. Me dieron ganas de comprar el bingo, ¿eh? Mirá si me gano los artículos que me faltan para el departamento. ¡Oh! O si me armo para allá, para Carlos Paz. ¡Ah! A ver, ¿eh? Vamos, ¿eh? Vamos, que todavía sigue la promo del 10% de descuento durante todo el día de hoy. 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

0: Seguimos, pasaron 52 minutos de este viernes, 11 de la mañana, con un viernes nublado, con poco sol. Está medio raro el clima hoy, ¿eh?
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0: Y me voy al WhatsApp, a ver qué me dicen. Hablé antes de Oliveros y llegó Oliveros, pero yo estoy viendo que se prepara el asadito. ¿Hay fuego? A ver.
2: Hola, buen día, Lolo. ¿Cómo andás, Lolo? ¿Me podés pasar un temita?
0: ¿Cuál?
2: De las palmeras para los chicos de Funes acá.
0: Bueno.
2: Y bueno, hoy es viernes y tu cuerpo lo sabe.
0: Sí. Ah.
2: Un temita de los palmeras.
0: Bueno, dale.
2: Y ahora, bueno. Ahora te vamos a mandar la fotito de lo que vamos a hacer hoy. Oh, a la parrilla.
0: Me muero. Desnutrido no van a estar, ¿eh?
1: Y te vas.
0: Andate al WhatsApp porque te morís cuando veas lo que van a cocinar los chicos.
2: Mira, Lolo, mira dónde estamos, mira.
0: No, que me lleve el avión. Uy, pero mira lo que es eso. Ay, chicos, qué lindo esa pileta.

0: Uy, pará, porque esto que estoy viendo me dejó, te juro que me dejó congelada en el sentido de la emoción. Pará. No, ¿en serio me estás hablando, Osvaldo? A ver, Osvaldo, ¿me estás escuchando? Ay, no, me muero, pero me muero en serio. Escucha, estamos en el viernes cholulo, respecto a la consigna del día de hoy. ¿Te imaginas cruzarte con un famoso durante 5 minutos? ¿A quién elegís y qué le dirías? No, lo que me acaba de mandar, no te puedo explicar, porque no se cruzó con un famoso. Él se cruzó con Dios, se cruzó con lo más grande del fútbol. Con mi ídolo máximo de todos los tiempos. Y me recordaste también esa maravillosa época que no tuve la suerte que tuviste vos. Osvaldo me dice, Lolo, cuando Maradona vino a Newell's, me saqué una foto y le dije que era mi ídolo. No te puedo creer. Mirá. Este sos vos, Osvaldo. Bueno, andá al WhatsApp porque es increíble esta foto. Osvaldo logró sacarse una foto y me dice, tengo guardada su firma con una dedicatoria. Y lo veo acá al Diego firmando. ¿Y ese que está ahí sos vos? Me muero. No, mandame la foto, por favor, de la firma con la dedicatoria, porque te juro que me muero muerta. Cuando Diego usó la de Newell's, cuando estuvo con la roja y negra, no, fue tremendo. Yo estaba, siempre lo digo. Siempre lo digo, yo estaba en el lado del Palomar. Ahí atrás del arco viéndolo cuando entró. Yo no podía creer, Maradona con la de Newell en la cancha. ¡Qué lindo! Ya está, con eso ya estás. Estás recontra mil hecho.
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3: Hola, buenos días, Lolito.
0: Buen día.
3: Me encanta el programa, me encanta escucharte.
0: Qué lindo. Diosa,
3: mi compañerita de todos los días. Uh-huh. Bueno, si me cruzaría con un famoso, me gustaría que sea Abel Pintos.
0: Abel Pintos.
3: Porque lo amo, porque me gusta su naturalidad, su sencillez y su humildad. Y le pediría que me cante una canción. O cantar juntos una canción, me encantaría.
0: ¡Qué lindo!
3: Así que eso, me moriría de emoción.
0: Imagínate.
3: Porque nunca lo pude ver de cerca. También quiero pedirte un tema de los Lirios.
0: Sí.
3: De los Lirios o de... ¿Cómo es? O de la contra, puede ser.
0: Bueno.
3: Para Luciano. Para Luciano Capa, que hoy está cumpliendo años.
0: Ah, mira. Bueno, entonces, vamos. Qué lindo lo que me está diciendo. Y feliz cumple para él, entonces. A ver, Alejandra de Arocena, si nos sigue escuchando, porque vamos a poner unos temitas. Ya, en breve, faltan 2 minutitos para empezar. Este mediodía, así que quédate con nosotros.

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14: Señoras y señores, disfrutemos ahora de temprano, en este momento, ya, los del Bohío. A ver, vamos. Che.

Seguimos acá, estamos acá, faltan 25 minutos, un poquito más para las 13 horas. ¡Qué mañana, por favor! ¡Qué mañanita que tenemos hoy! Pasa el tren, pasan todos. Y yo creo que este tema va de 10 con la mañana de hoy. ¡Qué mundo loco! ¡Qué mundo loco, señores y señoras! Y acuérdense que hoy estamos con la consigna de ¿qué harías si te cruzas con un famoso? ¿Cuál sería con el famoso que te gustaría tener 5 minutitos? ¿Y qué es lo que le dirías? ¿Qué me quiso poner acá, Cristian? ¿Para qué no le entendí? A ver, le vamos a mandar signito de pregunta. 3413-031-101. Buen día, Lolo. Hermoso viernes. No, me estás jodiendo que te regalaron eso. No. ¿Eso te regalaron? Me muero muerta con ese regalo. Para. ¿Ustedes quieren ver de qué estoy hablando?

0: Para. Escúchame, Kevin. Tu amiga, ¿no querrás ser mi amiga?
1: Es mi boquita, pero...
0: Mira lo que le mandó. Le mandó un box, pero yo creo que tiene acá Royal completo. No se necesita un día especial para decirte te quiero. Para, ¿es tu amiga o es algo más?
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0: Decile a tu amiga que yo quiero ser su amiga. A ver, ¿me estás escuchando? ¿No me querrá adoptar?

0: Claro, miren las cosas bonitas que le dicen. Anda el WhatsApp porque creo que todos queremos adoptar como amiga, a esta chica que no me dice el nombre.
1: Quiero que me digas cosas bonitas, quiero que me digas
2: un palo y... Acá estamos los picantes.
0: Hola. Ey, qué buena onda los chicos. Son unos genios los picantes, volvieron, Volvieron los picantes, pará, porque yo los tengo que subir al estado. Ahí está, anda a verte los picantes cómo están, re temprano estos mensajitos.
2: Gente a Puerto San Martín, Timbúe, Puerto San Martín. Pero luego yo conocí acá en Puerto San Martín, en Timbúe,
0: sí.
2: Los Palmeras.
0: Jódeme.
3: ¿A quién elegí si quieres?
2: Timbúe conocí los Palmeras, conocí los del Caribe.
0: ¡Opa!
2: Los Soles Tropicales, conocí el conjunto y Botín, los del Caribe también. Acá en Puerto San Martín también, los del Caribe, a Mario Luis.
0: ¡Ah, qué lindo!
2: Chaqueño con la vecina, a la Sole, a Karina.
0: ¡Qué lindo!
2: ¿Quién más? La Nueva Luna también acá en San Martín, a Cacho Garay, acá en el... Linda vista acá en Puerto San Martín.
0: A todos.
2: Ivaneva, trae un trago para acá, para Puerto San Martín. Si quieren, y a Mario Pereira, en el Timbú, en la
0: vuelta. A todos. A ver, a full los chicos, ¿No quieren venir a pavimentar por los barrios que... toda la zona de los barrios que está toda llena de pozos? Vengan para acá, chicos.

0: los besitos.
1: Bueno, para Mariel, que me pedía a Sergio Torres, le pasamos un lindo compiladito, ¿eh? Y me están haciendo caritas de asombro con lo que van a comer los chicos de Oliveros. Tremenda parrilla van a armar.

Bueno, y por acá respecto a la consigna, me cuenta Yasmín que un día se cruzó a Miguel Ángel Russo yendo a la escuela. Se dio cuenta después que lo pasó por al lado. No me digas. Y no le dijiste, Miguelo.

Bueno, y a Adrianita le encantaría conocer a Uriel Lozano. Y ella le diría que le gusta su voz. ¿Se lo dirías así con los ojitos brillosos?

0: Viernes cholulo en la Winner, Viernes cholulo en la Winner y queremos saber si tendrías la posibilidad de conocer a un famoso. ¿Con quién te gustaría 5 minutitos hablar y decirle? ¿Qué le decís? A ver, ¿a quién te querés cruzar y qué le decís? ¡Ah, me muero! ¿Qué es todo esto? Las camisetas firmadas, mirá. No, Miguel, esto es una bomba. Batistuta, Maradona. Ahí está. Se armó el fútbol. Y a ver qué me dicen por acá. Hola, hola.
1: Hola, toda la banda de la Winner. Y he tenido varios conocidos.
0: Contame.
1: Pero es como se le dije en la época de pandemia al Dani.
0: Sí.
1: Un mano a mano con él en la radio. Con el Dani Ojeda.
0: ¿Con el Dani?
1: Sería muy bueno. Total, ha tenido cada 4 copas ahí al aire.
2: Vamos a la realidad. Lo único dobroso, Maradona, que fue para Newell.
0: Sí.
2: Y Di María, que vino a Central.
0: Que volvió.
2: Sin dudo que venga a Rosario.
0: Sí, estamos complicados con Messi. Imagínate que... Ay, a mí no sé. Chicos, ¿qué quieren que les diga? No sé qué pensar con el tema de Messi. No salió ni siquiera a saludar. Yo sigo con esto, sigo insistiendo. No salió ni a saludar. Yo entiendo que seas un astro, que estás cansado, que la gente, que el biribiri, pero salí un ratito. Messi, escucha, si me estás escuchando, salí un ratito.

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1: Día Lolo, ¿cómo le va? Nuevamente, buen día.
2: Hola, Malvin.
1: Y yo elegiría, realmente elegiría dos, admiro muchísimo.
2: A ver, ¿a quién?
1: A Susana Jiménez.
2: Me muero.
1: Y a la araña.
2: Ah.
1: A Julián Álvarez. Ay. Le diría a Julián que es un crack, un rey. ¿Y a Susana?
2: Sí. Hola, no sé. Susana, le vas a decir.
1: Una reina de la televisión. Así que...
2: La reina de los teléfonos.
1: A esas dos personas elegiría, sí, tendría que elegir. Buen viernes para todos.
2: Muy buen viernes, Malvin. Hola, Juancito.
3: Buen día, Lolo.
2: ¿Cómo andás?
3: Con el pelado. Día muy gris.
2: Demasiado.
3: Pero no llueve, así que ya la gente acá está trabajando.
2: Están trabajando, decía, ¿no? Bien.
3: ¿Famoso?
2: Sí.
3: Vos sabés que yo ya conocí.
2: Uy.
3: Vos sabés que yo ya conocí famoso.
2: ¿A quién?
3: Lo conocí a vos.
2: Jódeme.
3: Lo conocí al Dan.
2: Me muero.
3: Lo conocí a la Moni.
2: Ah.
3: ¿Qué más quiero? Esos son famosos para mí.
2: ¡Qué genio! ¡Ay! ¡Me! Ayer le mostraba, Juancito, si estás escuchando, te cuento que ayer le mostré a Huesito el salmón que hiciste. Me dice, ¡qué rico! A ver, ¿qué pasa por la calle Bielsa?
4: Vamos,
2: Estamos con Raboncito, estamos revocando. Ah, desde la ventana está la radio, no. Vamos que viernes, no. Nosotros tengo que dar más gratis. Ya está. No, ya estamos para la birra. ¿Cómo están con ese revoque y la radio al lado? Me muero muerta. Anda el WhatsApp y mira los chicos.

0: Hola, buen día, Lolo. ¿Quién
1: te habla? Gusti.
0: De Oliveres.
1: ¿Cómo andás?
0: Estamos acá trabajando en la planta Renova.
1: Uy, qué bueno.
0: Contento porque hoy ya salgo de vacaciones.
1: Vamos.
0: Te pido algo para despedir este día.
1: Sí.
0: De los lirios, Paloma.
1: Oh.
0: Dale, gracias. Un saludo a todos los oliverenses.
1: Un saludo enorme para todos los oliverenses. Qué lindo que empezás las vacaciones. La verdad que lo vas a disfrutar a pleno. Imagino que sí, merecías vacaciones. Te puedo pasar los lirios, pero estoy con un temita hoy con lo que es solicitado porque me estoy manejando solo con lista, chicos. Estoy con un desperfecto técnico que ya en breve se resuelve. Tengo los lirios, pero no tengo acá mano Paloma. ¿Te puedo pasar alguno de los lirios? En breve, si me das un segundito, sal si puedes.
2: Y esto es...
1: ¿Por qué lo pedís si lo tenés?

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1: Y vamos con un tema viejito pero hecho cumbia, que está maravilloso, de La Contra, para ir calentando este viernes. Asoma el sol, muy livianito asomándose.

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1: Quería cruzarlo a Lucas Hugo y decirle que lamento mucho no poder coincidir en esta vida con él.
2: Ah,
1: lo amo.
2: A Lucas, claro, la fan número uno de Lucas Hugo, ella y Nandy.

0: la consigna, tengo un par.
1: A ver.
0: Que son mis máximos ídolos, o sea, que yo admiro. Uno que crecí de chico viendo sus películas, siendo Esther Estalón.
1: Mira.
0: Sí, incluso me sacaría una foto, le doy un abrazo, qué sé yo. Y la segunda, creo que ya lo sabés, te lo habré dicho alguna vez, es Laurita.
1: Laurita.
0: No le pide una foto, sí le pediría un abrazo y le diría que es el amor de mi vida.
1: El fan número uno es Laura Pausini.
0: Y último.
1: ¿Cuál?
0: Si saqué un juego esta consigna,
1: ¿sí?
0: Si me lo hubiese podido cruzar al Diego, también. El Diego hubiese sido alguien para cruzarme, una foto, un
1: ¿te
0: cuadro,
1: imaginas? Cualquier cosa.
0: Un cuadro, una foto, una gigantografía.
1: Qué lindo.
0: Así que el Diego es lo más grande que hay. Así que no, esos tres serían los míos.
1: Me encantó. Él es el fan de Laura Pausini. El Diego. Imagínate las charlas que pueden salir con el Diego.

Y siguen los chicos, ¿eh? Siguen. ¿Cómo están laburando los picantes?

0: Hola, hermosa, ¿cómo estás? A mí, mira, uno de los famosos, primero me gusta Uriel Lozano.
1: Sí.
0: Míralo a los ojos y diría que me cante un tema o que me cante una canción.
1: Me muero.
0: El tema ese de la morocha, me encantó, yo Uriel Lozano lo conozco. Y bueno, y que me gustaría tomar un café es sí. con vos.
1: Ah, mira.
0: Te quisiera conocer, se nota que sos por dentro, sos hermosa. Bueno, te estoy hablando acá, Mirta. Bueno, ahora pude recuperar el celu porque se me había roto el celu. Gracias a Dios lo pude retirar, lo retiró Marina. Mandarle un beso muy grande a Marina.
1: Besotes a Marina.
0: Te escuchamos.
1: Genias.
0: Y un besito grande, grande.
1: Besotes, besotes. Un café, bueno. Yo lo quisiera conocer a él. No, no, los chicos de Dale que van a Ricky Martín. Qué lindo. ¿Lo vieron en las vacaciones que está? Anda por Ibiza, un cincuentón así. ¡Oh! ¿Cuarteteamos un rato antes de la una al mediodía?
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1: Dale que es viernes y la winner lo sabe y más de uno está prendiendo el asado, como Josecito. Mira el WhatsApp.

0: Están todos prendiendo la parrilla porque es viernes. Viernes de parrillita en el laburo, ¿eh? Acá me dicen unos choris en el laburo. A ver, a ver. Mira todo lo... ¿Pero cuántos son ahí? ¡Uy, qué rico! Con picante, sabor a mayonesa, tomate, todo tienen los chicos.
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0: Para, porque si están con la parrilla yo no les puedo poner un lento.
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0: Tengo que poner algo que les dé sed.
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3: Voy con los muchachos, pero están.
0: Me gusta porque son todos cultos. Me muestran la comida, pero no me muestran lo que toman. Yo con los choris me haría un alto fernet.

0: Y dale que nos vamos, pero antes la tengo que escuchar a ella. A ver, hola.
1: Hola, Lolo.
0: Hola.
1: Buen día. Y buen día para el Dani también.
0: Buen día.
1: Que ande bien. Bueno, recién llego a casa de esta mañana temprano, que ando haciendo cosas de médico, hacer todo el control.
0: Todos los chequeos.
1: Bueno, a mí mi ídolo preferido es De Paul.
0: Ah, mira.
1: Te digo, justo ahora fui.
0: ¿En serio?
1: La tarjeta de colectivo. Y como y apagué el teléfono.
0: Sí.
1: Y vi que había unos encendedores del mundial.
0: Sí.
1: Yo no fumo.
0: No.
1: Pero le digo, le digo, si tenés el De Paul, le digo.
0: Me muero.
1: No, dice, no tengo. Bueno, estaba entre De Paul y Messi.
0: Sí.
1: Me traje el de Messi.
0: Y sí.
1: Pero es para aprender la cocina o alguna velita.
0: O las velitas. Claro.
1: Bueno, Lolo.
0: Mi vida.
1: Un besito. Esta noche, si Dios quiere, me voy al baile.
0: Ay, qué bueno.
1: Y mañana me voy a reventar la noche con la Pimpollo.
0: Ah,
1: bueno, un besito grande.
0: No, pará, que yo quiero fotos el lunes, Mándame una fotito el lunes de la Pimpollo y vos. A romper la noche.

0: Bueno, ¿cómo andamos?
1: Hola, Cari.
0: Por la consigna.
1: Sí.
0: Si me cruzaría con un famoso sería con Uriel Lozano.
1: Ajá.
0: Y si hubiese estado vivo, Leo Matioli.
1: Ah, qué lindo.
0: Para cruzarme y mirarlo, nada más. No, mentira. Aurel Lozano le encajaría un beso, ¿no?
1: Ahí está.
0: Eso, ponele la firma.
1: Eso, ponele la firma, le da el besazo.

0: Hola, Winner. ¿Cómo
1: hola,
0: andamos?
1: Hola, muy bien.
0: Yo te digo la verdad.
1: Sí.
0: Yo me encantaría hacer un programa con Carita Mayarejo.
1: Ah, me muero.
0: Hacer el programa que tiene y compartir una noche en la radio.
1: Qué lindo.
0: Es un crack. Es un crack, vos.
1: ¡Qué lindo! Con Carita. Carita la rompe también, ¿eh? La rompe. Y ahora lo que estamos rompiendo es el horario, ¿eh? Porque ya pasaron un par de minutitos de la una del mediodía y llegó el momento de despedirnos. Hasta el próximo lunes, ¿eh? Que tengan un maravilloso fin de semana todos. Que disfruten, que puedan relajarse los que no trabajan. Y los que trabajan, que tengan maravillosa jornada. Nos volvemos a encontrar el lunes a partir de las 10 de la mañana en esto que es Las Mañanas de la Winner por la 101.1 del dial. Quien les habla, Lore Serra, alias Lolo. Los quiero muchísimo, así que se me cuidan, la pasan bomba y nos volvemos a escuchar y a ver el próximo lunes. Chau, chau.

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Para todos esos amores que dicen ser prohibidos. Y para todos esos que no pudieron ser. Esto dice así.

0: chicos, ¿ustedes saben quién nos invitó acá? ¿Eh?
1: ¡Buah! Es así. Salud, ¿eh? Sí.
2: Había
1: luz y entramos.

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Bueno, lo lindo que tiene esto, que al arrancar tarde me voy enterando más o menos quién me quiere y quién no, quién me extraña y quién no me extraña en esta tarde. Re lindo que te esperen con tantos mensajitos de amor. Buenas tardes a todos. Recuerden, hoy Sergio Torres en la esquina tradicional de Rosario. Claro que sí, la cautiva con más de 45 años haciendo bailar a Rosario y toda la región.

Ah, pero está bueno, ¿eh? Está bueno. Bueno, van despertando conmigo. Lo único que falta que Anita me diga, Moni, recién me levanto. Hola, Plaga. Hola, Pimpollo. Hola, Ariel. Hola, Raúl. Cristian, Marcelita. ¿Cómo están todos? Y hoy le tenemos que echar la culpa a alguien. ¿A quién le vamos a echar la culpa de que arrancamos tan tarde? Y bueno, qué sé yo. ¿Quién tendrá la culpa? Y por ahí la culpa la tiene Fatma Gut. Ah, no, por acá me dicen que la culpa del retraso en el programa la tiene Belén. Ahí tenés, Belén es la responsable de absolutamente todo lo que pasa en esta radio.

Hoy vamos a estar un ratito, claro, los técnicos. En realidad los técnicos tienen la culpa. Están haciendo todo un cambio de equipos y modificando. Y bueno, tenemos que darle paso a ellos y tiempo. Recuerden que trabajan en horario laboral. Entonces, no en horario laboral, sino en horario comercial. Y bueno, los chicos, a las 6 de la tarde creo que ya terminan y se van a su casa. No, Anita dice que arrancó a las 3 de la tarde. A las 3 de la tarde arrancó Anita. Hola Leo también, hola Toro. Ay, están todos, hola Cari, Fabián de Pérez, Miguel. Qué bueno que estén conectados. Qué bueno, bueno, bueno. Espero que hayan disfrutado de esta tarde musical. Aunque ayer fue el día de la musicoterapia, nosotros lo pasamos para hoy.

0: Bueno, pero hacemos una pasadita rapidito por la radio. No quería dejar pasar este viernes y estar un ratito nada más. A ver qué dice Fabi. Sí.
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0: Ahí vamos a pasar los mensajitos y por hoy nos vamos a ir. Entramos y salimos. ¿Vieron cuando es una visita al doctor? Más o menos así. 15 minutitos y nos vamos. Por acá, Marcelita, buenas tardes. A ver qué dice Cristian también. Perdón por no haber podido cumplir esta tarde con ustedes. Pero mañana, a partir de las 10 de la mañana, voy a estar acá en la radio compartiendo la mañana de los sábados.
1: Hola, Moni. Ya pude arreglar la... Se me había actualizado y no daba pie con bola ya con la tecnología. Recién ahora lo pude arreglar.
0: Y es complicado cuando no tenemos la técnica, no, es súper, súper complicado. Igual ahora van a escuchar algunos ruiditos porque están trabajando. ¿Qué dice acá, por acá? Raúl dice, ¿por cuál puedo aplicar? ¿Por qué aplicación? Estación Winner, no hay otra. Hola, hola, ¿cómo estás? ¿Cómo estás, Ariel? Buenas tardes, tardes pero seguro. Pimpollito, buen fin de... ¿Qué dice? Yo en el cole, pero... No sé qué me estás diciendo acá. Recién viniendo de trabajar. Buenas tardes, apareció, jaja. No dormí para esperarla. Perdón, Pimpollito, perdón. No te preocupes porque los lirios son mañana. A ver qué nos dice el toro.
2: Hola, Moni. ¿Te dormiste? ¿Qué onda? Yo acá haciendo choripán, acá en Toro Arrieta, firme, gracias a Dios.
0: No me dormí, Toro, no me dormí. Ojalá me hubiese pegado una siestita con lo que me gusta dormir. Los técnicos, la culpa de todo lo tienen los técnicos, porque no pude hacer el programa hoy. A ver, por acá.
3: ¡Ah, bueno! ¡Apareció! Hola, Moni. Moni López. ¿Se durmió el gallo? A mí que no se durmió el gallo, se despertó el gallo del Dani.
0: ¡Ah! Sí, olvídate, anda mucho mejor. La humedad. Todo le echamos la culpa a la humedad. Bueno, no le podemos echar hoy la culpa a la humedad. Le echamos la culpa. ¿A quién? A los técnicos. A ver qué nos dice Leo.
4: Hola, Moni. Buenas tardes. Tanto tiempo. Pensé que no iba a ser programa. Mira, qué bueno. Mira, igualmente ya me fui por ahí. Así que te voy escuchando. A las 6 me voy a mi casa. Así que te voy escuchando mientras voy en el colectivo. Para mi Capitán Bermúdez. Bueno, Moni, te quiero pedir un temita ya que está. Bueno, ya que viniste, ahí te mangueo. Un tema de la conga que canta junto a Trulalá, se llama Más Menos, de Trulalá con la conga. Si lo llegás a conseguir, si lo tenés,

0: buenísimo. Abrazo grande, mi reina. Y acá estamos, firme como siempre.
1: Leo, te juro por Dios, no lo hago de mala. No puedo complacer nada.

0: queriendo enamorar.
1: Bueno, dale, dale, ahora lo seguimos por privado, Fabi. La verdad, no puedo complacer a nadie hoy. Estamos bien, quédate tranquilo, Cristian, estamos bien. A ver, a ver.
2: Hola, Moni, ¿cómo te va? Yo digo, ¿qué le habrá pasado que no aparece la Moni? Aunque te digo, yo te escuché antes de las 3 y como es, prendí la radio, después me tuve que ir a hacer un estudio y recién llego a mi casa. Bueno, te mando un beso, será hasta mañana si Dios quiere, chao.
1: Chao, angelita de mi corazón, te mando un beso grandote, grandote. Hola, Nandi, ¿cómo estás, Nandi? Por acá, Pimpollo. Claro, viste que me extrañan. Es verdad, gracias, gracias de verdad. Me voy, solo pasé por acá un minutito para saludarlos. Me voy. Nos reencontramos mañana a las 10 de la mañana. Quédense enganchaditos nuevamente con la mejor música. Porque nos tenemos que ir. Es lamentable, no me dejan estar, porque si no se tilda lo que es la radio, el programa y bueno, no, tampoco, o sea, los chicos tienen que trabajar y yo no puedo trabajar. No importa, hubiesen venido a la mañana, hubiesen venido después, tan siquiera de las 6 de la tarde, pero no terminaron. Me voy. A los que le debo las entraditas nos comunicamos por privado. Besotes enormes, buen fin de semana para todos. Mañana a partir de las 10 de la mañana. Chau, se los quiere muchísimo.

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